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1: ¡Ay!
2: ¡Ay! So, Freunde, jetzt habe ich für euch aufgelegt. Captain Jack mit Drill Instructor.
3: Jack.